0: 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Radio El Rocío, en los 1370 kHz, en amplitud modulada, le informa la hora. 19 horas, 6 minutos.
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3: Muy buenas noches con toda la linda audiencia que nos sigue, que nos escucha a través de Radio El Rocío. Bueno, en este programa primeramente quiero dar gracias a Papito Dios por darnos la vida, por darnos la oportunidad de ver un amanecer, un anochecer, saber que estamos juntos a los seres que amamos. Por ello, pues levantando los ojos al cielo, le damos gracias a Dios por la vida y por todo lo maravilloso que nos brinda cada amanecer, cada día. 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Y bueno, yo en este programa también quiero agradecer a todas las personas que nos escuchan en Estados Unidos y que constantemente nos están visitando, que nos están mensajeando, que nos están llamando. Entonces, gracias Estados Unidos, Nueva York, gracias en todos los rincones de este hermoso país que están en contacto con nosotros, todos los latinos, todos los ecuatorianos, todos los que se encuentran allá en Estados Unidos, gracias por darme la oportunidad de poder ser la amiga, el aliciente, la solución, la esperanza, el cambio de el mañana. Bueno, queridos amigos, luego de igualmente saludarles a todos y agradecerles a todos los que están llegando. Muchos vienen cargados, las habitas, los choclos, las papas, los aguacates, la leche. Bueno, Dios le pague a ese ser maravilloso que nos trajo unas gallinitas a regalar. Muchas, muchas gracias. Dios les pague, Dios les bendiga a cada uno de ustedes que de muestra de solidaridad, de cariño, de amor, nos traen algún obsequio. Dios les bendiga y les multiplique todo lo que ustedes nos dan para que cada día, pues, Dios les siga bendiciendo y siga multiplicando lo que ustedes entregan a los demás. Y bueno, acá yo tengo igualmente los mensajitos que responder, pero antes quiero decirle mi teléfono celular para que siga mensajeando. Hágalo al 09 92 38 18 32. 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Acá tengo la primera correspondencia que nos han dejado en los estudios de la radio y que dice: reciba el cordial saludo de una oyente de su programa. Dice: yo tengo dos hijitos que viajaron a Estados Unidos, por favor no diga los nombres. Mi preocupación es porque se han dedicado allá a beber, a tomar, no hacen dinero, no pagan la deuda y está mi casa hipotecada. Estoy llegando al punto de lo que es la parálisis porque ya me ha dado, dice, otros problemas y tengo mucho miedo. Porque no me llaman, no responden y lo poco que me entero es que están mal. Bueno, gracias a ti corazón por ese mensaje, por esa confianza. De acuerdo a los arcanos y al estudio que realizamos con cada uno de los mensajitos, hemos podido analizar que lo de sus hijitos no es únicamente mala suerte, no es únicamente que no hay trabajo, no. Aquí está prácticamente trabajado. Esto viene mucho tiempo atrás. Este es un ritual negativo que le han hecho para que no puedan superarse, para que les vaya mal, para que la deuda no se pueda pagar, para que gasten el poco dinero que les entra en licor y prácticamente no están haciendo nada positivo porque no están superándose, están yendo es para atrás. 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Tenemos otro mensaje que nos envía Adrián. Adrián dice que tiene problemas con su salud, que se ha hecho ver y que no se recupera. Dice: ¿será posible que me ayude a saber qué tengo? Pues mi querido Adrián, gracias primeramente por la confianza y de acuerdo a los arcanos y al estudio que se realiza con cada uno de ellos, vemos que usted ha sido víctima de un hechizo de su suegra, porque usted ve que la relación con su pareja no estaba bien, entonces acudieron a hacer un hechizo y ese es el motivo de que las cosas, en vez de irles bien, les va peor. Por ello yo le hago la invitación a Adrián, y yo sé que usted ya no quiere saber nada, pero trate de visitarme para poderle ayudar. Que Dios le bendiga, gracias por estar en sintonía de el programa. 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Hasta el día de mañana en una nueva oportunidad. Buenas noches.
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0: Radio El Rocío en los 1370 kHz en amplitud modulada le informa la hora. 19 horas, 16 minutos.
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1: Radio El Rocío, en los 1370 kHz, en amplitud modulada, le informa la hora. 19 horas, 32 minutos.
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0: Muy buenas noches para todos mis compadritos y comadritas que me escuchan en este programa a través de esta prestigiosa radio Rocío de Biblián. Reciban bendiciones grandes del Creador, de la Madre Tierra, de los cuatro elementos, el agua que limpia, el fuego que transforma, el aire que da vida, y la tierra que nos alimenta nuestros pasos. Hoy quiero compartir unas palabras nacidas desde el respeto de los conocimientos ancestrales, por la sabiduría de nuestros mayores y por la fuerza espiritual que vive en la naturaleza desde tiempos antiguos. Nuestros abuelos y abuelas aprendieron a escuchar el lenguaje de las montañas, el sonido de los ríos, el susurro del viento y el poder de las plantas medicinales. Plantas que ayudan a curar, plantas que ayudan a limpiar, plantas que ayudan a desintoxicar el organismo, plantas que nos ayudan a abrir los caminos, plantas que ayudan a traer la suerte, porque cada planta tiene su beneficio. Ellos nos enseñan lo que es salud, lo que es suerte, lo que es armonía, lo que es éxito. A través de los baños con hierbas cocinadas, sacamos ese frío interno, esos mal aires, esos dolencias de las piernas, de las rodillas, del cuerpo, de la espalda. Las plantas calientan el cuerpo cuando el cuerpo padece de frío interno. Las plantas ayudan a desintoxicar el organismo cuando un cuerpo está intoxicado. A través de las plantas ayuda a desintoxicar y limpiar el estómago, la vesícula, el hígado, los pulmones, el intestino, colon y riñón. Las plantas ayudan a expulsar parásitos y gusanos. Absorbe toxinas y bacterias y promueve la limpieza saludable de desperdicios tóxicos del cuerpo. Contiene flúor natural, rico en potasio, yodo y magnesio. Las plantas tienen vitaminas, tienen esa fuerza para limpiar los sistemas, para mejorar la energía y el bienestar, para purificar la sangre, para ayudar al campo nervioso. Las plantas tienen el poder de sanar, tienen el poder de curar, el poder de liberar de energías nocivas, de brujerías, de salamientos. Las plantas nos ayudan a problemas prostáticos, calambres. A lo mejor no puede dormir, está dando vueltas y no puede conciliar el sueño. Toda planta tiene su beneficio. ¡Qué maravilla de plantitas! Dios está en el cielo y las plantas aquí en la tierra para sanar, para encontrar la sanación, para encontrar la liberación, para ayudar en varias enfermedades. Así como también si utilizamos para sahumar, qué maravilla para romper esos estancamientos de energía en sus casitas, en sus negocios, en sus talleres. Qué maravilla para fluir la energía y en nuestro cuerpo. Aquí hay un equilibrio del yin y el yang. Sí, conocido técnicamente palabras chinas, yin, yang, ¿sí? Un equilibrio energético. ¿Para qué? Para que las cosas nos vayan bien, para que haya suerte, para que abran los caminos, para atraer la suerte, para atraer lo mejor a nuestras vidas. Hay compadritos que hoy nomás decía un compadrito: oiga, yo tengo un vecino que yo creo que ni trabaja, pero tiene buena casa, un carro. Y yo que me mato de sol a sol, lo que tengo son deudas. Bueno, yo les digo a mis compadritos, nadie sabe el esfuerzo de nadie, ¿no? Uno. Y lo otro es, cuando hay plata, hay que ahorrar. ¿Por qué? Porque si usted gana, y lo que gana, gasta más de lo que gana, pues queda en nada, pues mi compadre. Y eso ya no es alamiento, eso es mala administración en el dinero. Pero así como también hay compadritos, comadritas que por más esfuerzo que pongan, es como jalar un barco en tierra. No ven prosperidad, mejor ven deudas, atrasos, noticias desagradables. El cuerpo enfermo, no puede cosechar, no hay cosechas, no hay producción. Las vaquitas, el ganado está secándose, chupándose. Asimismo es el cuerpo. Va chupándose, va secándose. ¿Por qué? Porque a lo mejor algo está pasando ahí. Algún daño, alguna encrucijada negra, algún envoltorio negro, algún salamiento negro, alguna energía que está robando sus sueños, su salud, su suerte. Pero yo estoy aquí para poderles ayudar en lo que Dios me lo permite. Bien, vamos seguidamente a dar un mensaje de texto. 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Repito, 09-88-755-420. Bien. 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Bien, un mensaje de texto que dice, buenas noches mi compadrito Mateo, ¿por qué será que no me aguanta la plata? Vamos a ver mi compadre, ¿por qué no le aguanta la plata? ¿Qué es lo que está pasando en su área económica? Bueno, mi compadrito, esto sí es un salamiento negro. Uy, mi compadrito, platita usted coge, pero ¿de qué vale? Todo se le va como polvo en el viento, no le aguanta la plata, no le aguanta el dinerito. Le llegan gastos inesperados, le llegan atrasos. Veo que hace no mucho ha tenido un gasto fuerte, un accidente, ¿no? Sí. Usted es una buena persona, ¿no? Una persona que trabaja, que trata de ahorrar, no hace mal a nadie, pero la envidia, mi compadre, la envidia lo fregó, ¿sí? Yo quisiera que venga a visitarme para poderle ayudar. Venga, mi compadrito, venga, ya es hora de que usted esté en una buena posición económica, pero por este mal, por este salamiento negro, prácticamente no se ve nada. No se ve nada, su trabajo, su esfuerzo. Venga a visitarme. Otro mensaje de texto que dice, buenas noches mi compadrito Mateo, yo me siento muy enfermo, quisiera saber si mi hermana es la que me causó ese daño, porque ella me juró hacerme daño, me dijo que me quería verme muerto. Ayúdeme mi compadre Mateo. Vamos a ver mi compadrito, ¿qué es lo que está pasando con su salud? ¿Qué nos pronostican las cartas del tarot? Bueno, mi compadre, mire, yo veo un problema circulatorio, veo un problema nervioso, siente calambre, siente decaído el cuerpo, ¿verdad? Pero lo que pasa es que usted piensa y piensa y piensa que su hermana le ha causado una brujería, un daño. No hay, mi compadre, no hay. es una enfermedad de origen nervioso, un problema nervioso y un problema circulatorio. También veo que está pasado de frío, por eso que el dolor de las piernas, que a veces le sale calambres, no se aguanta a veces el dolor de las piernas. Pasa una pomadita, le pasa ese día, al siguiente día otra vez igual. Está pasado de frío también, mi compadre. Venga para darle un baño con hierbas, para darle un brebaje, sí, hecho a base de hierbas, de plantas que le van a ayudar a restablecer su salud. No hay brujería, mi compadre, no hay. Bien, otro mensaje de texto que dice: buenas noches, mi compadrito Mateo, ayúdeme por favor, se me perdió unos ganaditos. A ver, mi compadre, vamos a ver. En verdad, mucha tristeza. Después de tanto esfuerzo de levantarse de mañanita y vea que de la noche a la mañana desaparezcan y ya no está donde que estaba. Muy lamentable, mi compadrito, pero vamos a ver qué dicen las cartas del tarot. Ya, mire, sí, verdad, han llevado, pero eso es una sociedad con uno de ahí mismo. Dos de ahí, dos personas de ahí mismo son los que realmente han dado la voz para que saquen sus animalitos. Y eso que veo que ha estado con cadenas y todo, pero le rompen, mire, y le llevan. Mire, haga una cosa, todavía esos animalitos no están muertos. Mire, vaya usted, por atrás de su casa hay un camino, ¿no? Un caminito largo, largo, largo, largo, que va por esas quebradas. Vayan siquiera con unos dos, tres personas, cuatro personas si es posible. Vayan largo, más o menos unas tres horas de ahí. Sigan, sigan largo, ahí están picotados unos animalitos. Y ahí se ve más movimiento, porque quiere decir eso, que hay otros animalitos más. O sea, están de usted y están de otra persona más. Pero claro, usted retire lo que es suyo. Así es que, mi compadrito, vaya, si es posible, ahorita, bueno, ya es de noche, vea si pueden irse ahorita o mañana madruguen. No pueden dejar mucho tiempo porque esos ya salen y ahí sí ya no hay nada que hacer. Vaya, mi compadre, vaya, vaya que se va a recuperar. Bueno, 15 minutos han llegado a la parte final. Muchas gracias por la gentil y amable sintonía. Muy agradecido con todos ustedes por su cariño y confianza en mi persona. Aquí estoy para poderles ayudar en lo que Dios me lo permite. Un abrazo grande, buenas noches. Dios les bendiga y que mañana se abran las puertas, se abran los portales hacia un mundo mejor para la salud, el amor, el dinero, la prosperidad y la abundancia. Buenas noches, descansen, que mañana es otro día.
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4: Radio El Rocío, en los 1370 kHz, en amplitud modulada, le informa la hora. 19 horas, 49 minutos.

0: noches, comadrita.
1: Buenas noches, compadrito. ¡Qué milagro!
0: Aquí a festejar a la santita, comadrita.
1: Pase, compadrito. Tome asiento.
0: Muchas gracias, comadrita. ¡Muchachos! ¡Que viva la santa!

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1: Radio El Rocío, en los 1370 kHz, en amplitud modulada, le informa la hora. 20 horas, 2 minutos.
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3: Muy buenas noches, gentiles hermanicos de mi corazón. Buenas noches, bienvenidos y bienvenidas sean todos ustedes a esta programación de los hermanos Rosa Cruces. Médicos holísticos, astrólogos, parapsicólogos, naturistas. Gracias por la gente que nos visita, gracias por aquellas personas que han depositado esa confianza en estos grandes maestros, en estos médicos holísticos. Y hoy vemos cómo se están recuperando, vemos cómo se están sanando, vemos cómo están mejorando su salud definitivamente. A la gente de allá de Estados Unidos que nos llama, que nos mensajea, a estos pacientes que le hemos enviado remedios, tratamientos naturales, de igual manera, igual tratamientos para su suerte, baños, florecimientos. Gracias, porque sabemos que están recuperándose y sabemos que están sanando esos quebrantamientos, esas dolencias, esos sufrimientos y esas amarguras. Eso es lo que importa. Gracias a Papito Dios que me permite un día más, una noche más, estar con ustedes. Este grupo de profesionales, médicos holísticos, hombres y mujeres que estamos atendiendo y sirviendo al público ecuatoriano, porque llegan de diferentes sitios y lugares. Acá quiere hacerse usted una limpia, quiere hacerse un florecimiento, quiere saber qué le está pasando a su alrededor, por qué fracasa, por qué tiene esos tropiezos, por qué tiene esa mala suerte. Recuerde que puede ser por envidia. Puede ser por gente envidiosa, gente mala que le quiere perturbar su vida. 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No hay problema, acá lo vamos a revisar. ¿Quiere usted saber acerca de su salud? ¿Por qué me duele el estómago? ¿Por qué me duele las piernas? ¿Por qué siento mucho cansancio? ¿Por qué siento mucha desesperación? No dude. 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Vamos como siempre con las recetas del día de hoy. Acá tenemos ya la doctorita preparada para darle la receta del día de hoy.
4: Qué molestas, pero molestas son las envidias, ¿verdad? Los chismes, las habladurías. Que hablen de nosotros a nuestras espaldas. Y lo peor, los que nos hablan, nos ponen una sonrisota y están hablando de nosotros. Pareciera que esas energías negativas no nos llegan. Sí, sí nos llegan. Tanto en nuestro hogar, en nuestro trabajo, en la escuela, en las aulas, en todos lados. Para mí la envidia es una gran y tremenda admiración. Es querer ser lo que el otro es, hace y tiene. Esa es la envidia. Admiración. Pero cuando te traen en chismes, Y tú ni siquiera fuiste a la fiesta y te pusieron, pero... ¡Qué bárbaro! Como trapeador. Esta receta es... ¡Fuera! Chismes, dimes, diretes, habladurías y envidias. Súper simple. Súper simple y como siempre económica. Por cierto, primero la ves aquí, luego la verás en otros lados. Vamos a necesitar un limón. Puede ser verde o amarillo. Lo que necesito es la acidez del limón. Sal entera. Sal en bola, sal en grano, llámale como quieras. Papel blanco. Bolígrafo. Plato de barro. Y papel de aluminio. Súper simple. Vas a escribir el nombre completito de todas las personas que tú sabes, ya sea en el ambiente familiar, social, laboral, estudiantil y demás, que tú sabes que están hablando mal de ti, que te traen en chismes, que hablan de más. Y ¿por qué voy a permitirlo? Haz de cuenta que este que huele feo, yo pongo un aromatizante. Eso es lo que voy a hacer. Yo voy a poner un aromatizante para que tú ya no hables de mí. Para que ya no me critiques o no me estés señalando. ¿Se puede vivir con ello? Claro que se puede vivir con ello, pero todo está perfecto hasta que empiezan los chismes y las habladurías. Porque eso sí nos puede afectar. Porque penosamente la gente le anda creyendo a todo mundo lo que andan hablando de otro. Entonces así de sencillo. Tú puedes preparar uno para tu casa, otro para tu trabajo, si lo necesitas. Escribes el nombre de todas las personas que tú recuerdas. Esto es simplemente para evitar las habladurías y alejarlos de su mente, que ya no hablen de nosotros. Ya escribí los nombres de todos, ¿perfecto? Bien. Ya que los escribí, los voy a doblar lo más delgadito, lo más pequeñito. ¿Sí? Lo doblo. Aquí van los nombres de 1, 2, 5, 10 personas que hayan sido. Ahí lo dejo. Ahora voy a tomar mi limón y lo voy a partir en norte, sur, este y oeste. O sea, en cruz. ¿Ok? Ahora voy a abrir mi limón. Déjame abrirle un poquito más para que quepa todo bien. Ahora lo que hago es le voy a poner sal. Ay, qué rico. Pero este no es para eso. Le pongo la sal en grano, ¿ok? Ahí está. Tomo el papelito y lo voy a poner aquí. Para que no haya chismes, dimes, diretes y habladurías. Para que las personas que hablan mal de ti o están chismeando sobre ti, pues se cambien de cliente, que ya no seas tú. Ahora tomamos el papel de aluminio y lo vamos a envolver. Envuelvo bien. Y sigo pensando en esas personitas. Y siempre deseándoles el bien, ¿eh? Esto nada más, este es un repelente contra los chismosos, envidiosos y demás. Ahí está. Perfecto. Ya quedó, ¿verdad? Bien plasmadito. Lo pongo en un platito de barro y lo voy a poner afuera de mi casa. Me refiero en el patio, en no dentro de donde tú vives. Ay, pero es que vivo en un departamento. Ok, perfecto. Entonces ponlo en el baño, en el sanitario. No arriba del sanitario, o sea, en el baño, ahí, no en la regadera, en el baño. Si tienes forma de poderlo poner en el patio o en la azotea, adelante. No lo quiero adentro para que se absorba toda la negatividad. Lo voy a dejar por 7 días, nada más 7 días. El día octavo, el octavo día, voy a tomar, sin tocarlo, voy a tomar mi limón envuelto aquí en un papel periódico, lo voy a envolver y lo voy a tirar fuera de mi casa. Lo puedo hacer cuantas veces sea necesario, pero créeme que esas personas que escribiste ya no va a ser necesario que lo hagas. Con una sola vez tienen. Y que les vaya bonito y que se les abran todos sus caminos de abundancia y de prosperidad. Y que nos dejen caminar a gusto por este maravilloso universo.
3: Todas las recetas que cada doctora nos indica, ustedes pueden hacer, vea qué fácil, qué fácil. Haga la prueba, entonces téngase la prueba nada más y ver la veracidad de estas recetas maravillosas, extraordinarias, contra la envidia, contra las maldades, contra la gente chismosa. Bueno, todo eso es bueno, todo eso es maravilloso, gente. Recuerden, si usted también quiere hacerse un bañito, una limpieza, una armonización, una purificación, acá nosotros tenemos los elementos y las herramientas para darle esa armonía a su vida, desaparecer esa mala energía de su cuerpo, para poder desbloquear lo malo que está causándole a usted, a lo mejor trayéndole una enfermedad. Una enfermedad que a lo mejor usted no tiene cura, no tiene mejoría, porque hay algo malo, algo negativo también, que no le permite que el remedio que le mande el médico le haga bien, le favorezca, ¿no? Entonces estas malas energías bloquean el tratamiento médico también. Y por eso hay personas que no mejoran, no se curan, viven años enfermos, cada vez peor, es por estas malas energías. Entonces yo les invito cordialmente a que vengan. Acá mediante el péndulo estamos descubriendo el campo energético negativo, ayudándole prácticamente a desaparecer lo malo, lo negativo, mediante las limpiezas, mediante las purificaciones, mediante las armonizaciones, los baños, los florecimientos, con elementos netamente energéticos que nosotros le aplicamos. 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Quiero saber si me podrán atender. Claro, mi amiga, claro, mi hermanita, encantado. 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La cuestión es ayudarle y hacer que usted salga de esa preocupación, de ese problema que tiene, que está viviendo, ¿no? Por eso los hermanos Rosacruces somos médicos holísticos, parapsicólogos, astrólogos, naturistas. 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Mucha gente, tal vez sus abuelitos me conozcan, pues se han tratado conmigo y hoy están bien. 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Por hoy nos despedimos deseándoles que la dicha, la paz, el amor y la comprensión llegue a cada uno de vuestros hogares. Reinen usted, que Dios los bendiga y me los proteja. Buenas noches.

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1: Radio El Rocío, en los 1370 kHz en amplitud modulada, le informa la hora. 20 horas, 18 minutos.
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1: Radio El Rocío, en los 1370 kHz, en amplitud modulada, le informa la hora. 20 horas, 32 minutos.
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3: Muy buenas noches. Tengan todos ustedes, distinguidos amigos y amigas, oyentes de Radio El Rocío. Bienvenidos sean a escuchar y participar en su programa de consejos, orientaciones y ayudas con el profesor Vinci. La adaptación a este mundo es escoger un día para estar junto a la familia, a sus hijos, a sus padres, irse de paseo a alguna playa, a alguna montaña, o reunirse en casa a ver televisión de películas ilustrativas, películas educativas. Eso es adaptación y goce de este mundo. Porque así como Dios hizo en 6 días los cielos y la tierra y descansó el séptimo día, así usted también haga sus tareas los 6 días y descanse el séptimo día. Por eso en mi calidad de parapsicólogo he traído la cámara de liberación y purificación de su cuerpo, de su alma y de su espíritu para que pueda vivir en libertad. No prisionero de esos malignos perturbantes que les causan estrés, depresiones, obsesiones, ansiedades, hasta ideas suicidas. Por eso es importante que usted solicite con tiempo y a tiempo pasar por la cámara de liberación y purificación de su cuerpo, de su alma y de su espíritu y parar de sufrir. Bien, doy paso a la lectura y contestación de los mensajes de textos enviados a este programa. Y aquí tenemos el primer mensaje de texto para esta noche que me lo envían del cantón Chordelec y se identifica como mujer y madre soltera preocupada. Dice mi querido maestro, señor profesor Vinci, permítame saludarlo con el respeto que se merece y felicitarle por sus excelentes programas que lo vengo escuchando noche a noche a través de Radio El Rocío, de la ciudad de Biblián, Ecuador. Y luego de saludar, le paso a contar de que el papá de mi niño viajó a Estados Unidos y allá murió. Por lo tanto, ya soy viuda prácticamente, madre soltera, y estoy sufriendo. ¿Por qué estoy sufriendo? Porque apareció alguien que se iba a hacer cargo de mí, de mi hijo, y ya me llevó a una de las casas de él. ¿Y cuál fue el motivo? Es que también murió. Y la familia me echa la culpa a mí, que yo dizque lo he matado. Maestro, estoy sufriendo con esto, que me diga qué puedo hacer en este caso, ayúdeme por favor. Querida amiga, tranquila, las cosas se dan porque se dan, y si ya se dio, Usted póngase pues a investigación de lo que sea, porque la que nada debe, nada teme. Pero si es coincidencia que dos hayan fallecido y que querían tomarse a cargo. Entonces, esto está indicando que hay un maligno perturbante dentro de usted que está haciendo estos atrasos. Y por eso es necesario que se decida y me visite para pasarle por la Cámara de Liberación y Purificación de su cuerpo, de su alma y de su espíritu, porque hay un maligno perturbante que está trayendo la muerte de aquel que se haga cargo de usted. Esto es un maligno perturbante de celos. Así que esto es algo profundo y delicado. 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El siguiente mensaje de texto me lo envían del cantón Pucará y se identifican como familia preocupada y desesperada por saber la verdad. Dice mi querido maestro, señor profesor Vinci, después de saludarlo, pasamos a contarle que tenemos una hija que viajó a Nueva York hace 5 años y está trabajando en un puesto importante que estuvo ganando buen dinero. Pero últimamente comenzó a darle convulsiones, ataques, le convenció y eso la tuvieron que suspender del trabajo, ya que ella conducía un furgón o van que le llaman allá. Entonces hoy está ella sufriendo esos ataques. Ya le hemos puesto en manos de buenos especialistas y nada para sanarse. Por eso le enviamos la foto de ella a través de este mensaje para que diera analizando y nos diga si hay remedio todavía o es que ella ya debe acabar con su vida así convulsionando. Esperamos su respuesta. Bien, le voy a informar los resultados de la investigación hecho a su mensaje de texto como al análisis fisionómico hecho a la fotografía de ella. Y esto no es sano como están pensando. Este es un daño hecho por Porfirio Mena. Es el nombre del enamorado celoso, dudoso y desconfiado que le hizo ese trabajo en bebida. Entonces, sabemos ya la causa de ese efecto, de esas convulsiones o ataques. Entonces, quiero que ustedes me visiten. Con la foto está aquí, una blusita, un calentador de ella que sí tienen, para inmediatamente hacer la mesada a distancia y sacarle ese daño que le está poco a poco llevando a la tumba antes de tiempo. No perdamos a una señorita que en realidad es trabajadora y inteligente y que les ha venido ayudando. Así que yo los espero, no solo a ustedes, sino a cuantos tienen sus hijos, sus hijas en el exterior, o aquí mismo en Ecuador, que estén sufriendo de males desconocidos, de enfermedades incurables, pero que ya han sido tratados por la ciencia y no mejorados, porque las causas no son orgánicas. Pueden visitarme. 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No olviden que una consulta a tiempo puede cambiar su destino, salvar una vida, salvar un agor, salvar un hogar, salvar la vida. Señoras y señores, gracias por su fina y amable sintonía al programa de hoy y por dejarme entrar en vuestros hogares. Y continúen en la sintonía de la doble R, Radio El Rocío AM.
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Radio El Rocío en los 1370 kHz en amplitud modulada le informa la hora. 20 horas, 46 minutos.

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1: Radio El Rocío, en los 1370 kHz, en amplitud modulada, le informa la hora. 21 horas, 4 minutos.

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1: Radio El Rocío, en los 1370 kHz en amplitud modulada, le informa la hora. 21 horas, 18 minutos.

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1: Radio El Rocío en los 1370 kilohertz en amplitud modulada le informa la hora. 21 horas, 30 minutos.
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1: Radio El Rocío, en los 1370 kHz en amplitud modulada, le informa la hora. 21 horas, 49 minutos.

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1: Radio El Rocío, en los 1370 kHz, en amplitud modulada, le informa la hora. 22 horas, 2 minutos.
2: Ya. Yeah. Parece que me están esperando, es cierto. ¿Ya estamos listos? ¿Eh? ¿Qué cosa? Ya, está corriendo. 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
1: Radio El Rocío, en los 1370 kHz en amplitud modulada, le informa la hora. 22 horas, 22 minutos.
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1: Radio El Rocío, en los 1370 kHz en amplitud modulada, le informa la hora. 22 horas, 32 minutos.
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1: Radio El Rocío, en los 1370 kHz, en amplitud modulada, le informa la hora.
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1: Radio El Rocío, en los 1370 kHz, en amplitud modulada, le informa la hora. 23 horas, 0 minutos.
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1: Radio El Rocío, en los 1370 kHz, en amplitud modulada, le informa la hora. 23 horas, 17 minutos.

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1: Radio El Rocío, en los 1370 kHz, en amplitud modulada, le informa la hora. 23 horas, 32 minutos.
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0: Radio El Rocío, en los 1370 kHz en amplitud modulada, le informa la hora. 23 horas, 48 minutos.
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1: Radio El Rocío, en los 1370 kHz en amplitud modulada, le informa la hora. 0:01.
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0: 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Radio El Rocío, en los 1370 kHz, en amplitud modulada, le informa la hora. 0 horas, 19 minutos.
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0: Radio El Rocío, en los 1370 kHz, en amplitud modulada, le informa la hora. 0 horas, 31 minutos.
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1: Radio El Rocío en los 1370 kHz en amplitud modulada le informa la hora. 0 horas, 46 minutos.

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1: Radio El Rocío, en los 1370 kHz, en amplitud modulada, le informa la hora. 1:03.

0: 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Radio El Rocío, en los 1370 kHz en amplitud modulada, le informa la hora. 1:18.
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3: Radio El Rocío, en los 1370 kHz, en amplitud modulada, le informa la hora. 1:33.
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11: 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Hora de partida en procesión hacia el Santuario de la Virgen del Rocío, 5 de la mañana con 10 minutos. Vengan e iremos

0: Radio El Rocío, en los 1370 kHz en amplitud modulada, le informa la hora. 1 hora, 46 minutos.
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1: Radio El Rocío, en los 1370 kHz, en amplitud modulada, le informa la hora. 2 horas, 2 minutos.

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1: Radio El Rocío, en los 1370 kHz en amplitud modulada, le informa la hora. 2:15.

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1: Radio El Rocío, en los 1370 kHz en amplitud modulada, le informa la hora. 2:30.
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1: Radio El Rocío, en los 1370 kHz, en amplitud modulada, le informa la hora. 2 horas, 48 minutos.
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1: Radio El Rocío, en los 1370 kHz, en amplitud modulada, le informa la hora. 3:00.
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0: Pelón, Carlito. ¿Cómo se reía esa mina cuando vos repetías y repetías y repetías?
1: ¿Yo repetía? ¿Qué repetía qué?
2: ¡Soy mayonesa!
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4: Radio El Rocío, en los 1370 kHz, en amplitud modulada, le informa la hora. 3 horas, 17 minutos.
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1: Radio El Rocío, en los 1370 kHz, en amplitud modulada, le informa la hora. 3 horas, 30 minutos.
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1: Las manos, las que desarrollaron el cerebro.
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1: Primero fueron las manos y luego vinieron las ideas.
2: Una palma y cinco dedos, lo más humano de lo humano.
1: Mira tus manos, acaricia una con otra.

0: bésalas y recuerda:
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0: Radio El Rocío, en los 1370 kHz en amplitud modulada, le informa la hora. 3 horas, 47 minutos.

Radio El Rocío, en los 1370 kHz, en amplitud modulada, le informa la hora. 4 horas, 1 minuto.

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Radio El Rocío en los 1370 kHz, en amplitud modulada, le informa la hora. 4 horas, 20 minutos.

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1: Radio El Rocío, en los 1370 kHz, en amplitud modulada, le informa la hora. 4 horas, 31 minutos.

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1: Radio El Rocío, en los 1370 kHz en amplitud modulada, le informa la hora. 4 horas, 47 minutos.
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1: Radio El Rocío, en los 1370 kHz, en amplitud modulada, le informa la hora. 5 horas, 3 minutos.

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1: ¡Ay, caramba! Radio El Rocío, en los 1370 kHz, en amplitud modulada, le informa la hora. 5 horas, 17 minutos.

Radio El Rocío, en los 1370 kHz, en amplitud modulada, le informa la hora. 5 horas, 30 minutos.

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1: Radio El Rocío, en los 1370 kHz, en amplitud modulada, le informa la hora. 5 horas, 47 minutos.
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0: Radio El Rocío, en los 1370 kHz en amplitud modulada, le informa la hora. 6 horas, 4 minutos.
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Radio El Rocío, en los 1370 kHz, en amplitud modulada, le informa la hora. 6:16

Muy bien, buenos días, buenos días. Acá estamos queriendo tener conexión desde el santuario, pero algo pasó, ¿no? Me parece que son cuestiones del internet. Estamos queriendo enlazar con la Santa Eucaristía. Desde las 5:55 estamos intenta, pero no sé qué pasó. Mil disculpas a la gente que estaba pendiente de la Santa Eucaristía desde el santuario de Nuestra Madre del Rocío. Pero bueno, acá estamos nosotros para brindarle buena música, buenas canciones a esta hora del fin de semana. A esta hora de la mañana, Radio El Rocío presenta su programa Furia Sabatina. Un programa de clasificación apto para todo público, un programa de contenido de entretenimiento. Buenos días a la gente que se va alistando para la feria. Buenos días. Hoy vamos rumbo a la feria acá en el Cantón Biblián. Desde tempranito ya están los señores de los diferentes medios de transporte, las cooperativas. Los camiones van llegando con sus respectivos animalitos acá a la feria de ganado del Cantón Biblián. Una mañana con lluvias, tremenda lluvia que se dio hace unos momentos acá en el Cantón Biblián. Pero bueno, nosotros vamos a brigar con lo mejor de la música nacional ecuatoriana hasta las 8 de la mañana. Luego se vendrán los géneros variados y todo eso. Así que pilas, atentos con nosotros.

Es el saludo muy especial con la barra para la gente más alegre. A levantarse, señores, a levantarse. Con Radio El Rocío, que estamos acá desde el Cantón Vivian para el mundo entero. Buenos días a la gente linda allá en la bella ciudad de Song, estén bien. La gente que se va listando para la Feria de Ganado, muy bien. Bienvenidos acá al Cantón Biblián. La gente que se va listando también para la Feria del Mercado Municipal, el Mercado Mayorista, en la bella ciudad de Azogues. Vamos con alegría a levantarnos. Yo sé que es un poquito... Yo sé que es un poquito medio complicado, ¿no es cierto? Levantarse en estos fríos, pero bueno, a veces vale la pena madrugar. Como dice el dicho, al que madruga, Dios le ayuda.

Oiga, más mismos somos nosotros, ¿no? Más mismos somos aquí en la cabina. Nos hemos pegado el ojo, pero ahí estamos dándole, dándole duro a la chamba en esta mañana, súper especial. Aquí se viene más de la buena canción para ustedes. Saludos a la gente linda de Estados Unidos que ya está con nosotros desde tempranito. Buenos días, buenos días. Escuchar de la música nacional ecuatoriana con ustedes. A levantarse con la mejor música ecuatoriana. Eso, levántese, levántese, por favor.

Según el estado de clima, acá en el cantón Villán, lluvias ligeras a esta hora. Cuidado, se me derrite, por favor. Para decía que yo no salgo en las lluvias porque me derrito. Ah, no estará.

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1: Radio El Rocío, en los 1370 kHz en amplitud modulada, le informa la hora. 6:45.

gracias en la mañana. Ya estamos activos acá. 6 de la mañana con 46 minutos. Aquí estamos, ¿no es cierto? Para brindarte más de las buenas canciones. Saludamos a la gente linda que se va listando, ¿no? Hay gente que madruga a vender cualquier cosita en el mercado, ¿no? O tiene sus puestos en el mercado municipal de acá de Vivian, en el mercado municipal de Azogues, en el mercado mayorista, aquí en Vivian, en la feria de ganado, ¿no? Madrugan 5 de la mañana, 5:30, ya están rumbo a su puesto de trabajo, ¿no? A su puesto de comida. También los que venden comida ahí en los mercados de nuestro cantón Vivian, que cantón Azogues y la bella ciudad de Cuenca, ¿no es cierto? Ahí se van alistando, qué bueno, ¿no? Esperamos que Papito Dios le bendiga con todito, que venda todito lo que hoy va a cocinar, que todo venda y que todo le vaya súper que bien. Así nomás, señores. Bueno, es el momento de continuar con más de la buena música, más del sabor a esta hora de la mañana. A levantarse, a levantarse, a levantarse. Que aquí estamos con la mejor chichita. Madrugando estamos, madrugando. 12 minutos nos separan de las 7 de la mañana. La gente ya está desde tempranito levantados, ¿no es cierto? Muy bien, eso es bueno. A continuar, suena la música, suena el sabor.

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1: Radio El Rocío, en los 1370 kHz, en amplitud modulada, le informa la hora. 7:01.
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¡Vamos ahí! 7:11, 7:11. Eso, muy bien, la Navita ya se está listando para ir a la feria. Eso, se están poniendo bien hermosas, bien radiantes. Recuerde que la apariencia también define bastante a la persona. Si usted viene cabezón a la radio, es un descuidado como el tigre. ¿Qué más está con nosotros? Reporte de sintonía en la mañana. Diga yo presente, presente, desde algún rinconcito de la patria hermosa donde están escuchando. Continúa el sabor, continúa.

0: 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Fin de espacio publicitario en vivo. Es momento de continuar con más de las canciones para ustedes. Buenos días. Muy bien, ahí está, señores. Vamos a la pausa comercial, volvemos en un momento para continuar con más de las canciones.
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2: Radio El Rocío, en los 1370 kHz en amplitud modulada, le informa la hora. 7 horas, 19 minutos.
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Esa, qué buena música, qué buen sabor. 7 de la mañana con 25 minutos, 7 de la mañana con 25 minutos. La gente que estamos alistándonos para el fin de semana. Comente, comente, ¿qué tiene? A propósito, señor DJ, dará buscando una cancioncita ya. Ya le voy a pedir ya. No será malito, dará complaciente esa canción que le vaya a solicitar. Por supuesto, vamos a dar a conocer. Oiga, qué bestia. La gente que disfrutó ayer del encuentro de entre Argentina. ¿Se vio el partido de Argentina? Estaba buenísimo, ¿no? Qué bestia, para qué partido, ¿no? Qué encuentro deportivo que se dio el día de ayer, ¿no es cierto? En horas de la noche. Estaba buenísimo, ¿no? Estaba buenísimo. ¿Para qué también? El partido de Colombia también estaba buenísimo, ¿no? Muy bien. Por una parte, buenazo que haya pasado Colombia, ¿no? A los octavos de final. Va llegando casi prácticamente a la recta final, ¿no es cierto? Los del Mundial. Ya nos queda pocos días para seguir disfrutando del Mundial. El día de ayer, ¿no? Argentina también ganó. Argentina en el próximo encuentro tendrá con Egipto, Colombia, Suiza, Estados Unidos, Bélgica, Portugal, España. Este es uno de los partidos más grandes, ¿no? Más importantes entre Portugal de Cristiano Ronaldo y la selección de España. México, Inglaterra, Brasil, Noruega, Paraguay y Francia, también otro de los partidos, ¿no? Y hoy juega Canadá, Marruecos, a ver qué pasa. Acá le voy a Marruecos, más seguro que gana, ¿no es cierto? Muy bien. Oiga, pero yo me quedo encantado, yo me quedo sorprendido con ese arquero de Cabo Verde, ¿no? Qué bestia cómo jugaron ahí, ¿no? Tuvieron para ganar. Desde mi punto de vista, merecían ganar, para que también merecían ganar luego de haber luchado, de haber empatado en el primer tiempo, ¿no? Empataron, estaban perdiendo 1-0, luego hicieron el 1-1, luego estaban perdiendo 2-1 y luego hicieron el 2-2 y faltando unos minutos para la recta final de las prórrogas, el combinado argentino hizo un gol y ganaron 3-2 a Cabo Verde. Una buena campaña que hizo Cabo Verde, ¿no? Australia también se quedó en tanda de penales contra Egipto. Un marcador de 2-4. También el Suiza clasificó tras ganar a Argelia 2-0. Ya ha sido mexicano. A ver qué pasa también el día de mañana. El día de mañana juega. Ayara juega México. Oiga, México está pensando hacer lo mismo que hicieron con la selección ecuatoriana, ¿no? No dejar dormir, ¿no? La fiesta y todo, la pachanga, la farra. Pero no creo que les funcione, ¿no? La gente de Inglaterra está ya más precavida, ¿no? Sabe a qué lugar se van, en pocas palabras, ¿no? Pero bueno, a ver qué pasa. Vamos a continuar con más de la buena música. 7 de la mañana con 28 minutos. A continuar.

arriba. En el fin de semana, mucho mix le estamos poniendo acá, ¿no es cierto? Eso, qué lindo, qué lindo, qué lindo, qué lindo. ¿Qué se siente? ¿Qué se siente? ¿Qué se siente que tu dicho novia no te escriba desde anoche? ¿Qué se siente? A ver, ¿qué se siente? ¿Qué se siente? Feo se siente, ¿no es cierto? Muy bien, a ver, ¿qué te dije?

Para los nuevos bachilleres, ya le voy a poner la cancioncita de los graduados más adelante. No se preocupe, saludos para todos los bachilleres. El día de ayer en la noche estaban de fiesta, hoy también continúan. Así que el saludo para todos los bachilleres, ¿no? El Wambra desgraciado se graduó de bachiller, ¿no? Este Wambra desgraciado se graduó de bachiller. Mira que se le... Así nomás, señores.

niños. Esa buena actitud para ustedes. Eso, qué linda la señora, ya se está listando para ir a la feria. Eso, vea, qué lindo, vea, la señora que está yendo a vender los juicitos, el conejo, la gallina.

Traguito bueno. Es el fin de semana, sábado, sábado, sábado. Recuerde, recuerde, 10 minutos nos separan de las 8 de la mañana. 10 minutos nos separan de las 8 de la mañana. Le subimos la temperatura para que bailen los graduados del fin de semana. Felicidades, felicidades a ustedes. Este hombre desgraciado se graduó de bachiller. Así no. Ya están alistando, ya se estaba preparando para el cuisito asado, ya están preparando el hornado y todo eso, ¿no? Para la graduación del guagua. Se merece, graduó con buenas notas. Sea como sea, así se gradúa en el remedial, pero se graduó, es lo importante. Eso, le ponemos sabor. 10 minutos nomás nos restan de música nacional ecuatoriana para ustedes, así que aprovechen.

Según algunas informaciones, aluvión deja a varias personas desaparecidas en Zamora Chinchipe. Un aluvión registrado durante la madrugada de este sábado 4 de julio en el sector de Guadalupe, Cantón Zamora, provocó la desaparición de varias personas en el río Cantazama tras las intensas lluvias que se afectaron en la zona. Los equipos del Cuerpo de Bomberos de Zamora y Antasasa, Centinela del Cóndor, El Pángil y Gualaquilla mantienen amplio operativo de búsqueda y rescate. Ahí está, ¿no? Lo que ha provocado estos días, la lluvia, ¿no? En algunos sectores está lloviendo tremendo. Llueve bastante, llueve día y noche, ¿no? Eso es que afecta bastante por parte de la naturaleza a nuestra tierra. Hablemos en este caso. A ver, conocer más adelante. Mientras tanto, le ponemos musiquita. 8 minutos nos separan de las 8.

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1: Radio El Rocío, en los 1370 kHz en amplitud modulada, le informa la hora. 8:00, 0:00.

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3: Radio El Rocío, en los 1370 kHz, en amplitud modulada, le informa la hora. 8 horas, 1 minuto.
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3: Radio El Rocío, en los 1370 kHz, en amplitud modulada, le informa la hora. 8 horas, 2 minutos.
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0: Muy bien, señores y señores, en este fin de semana con esta canción rendimos homenaje a los graduados, a los nuevos bachilleres. Yeah. Aquí está Caribe, Caribe, Caribe, mi graduación.
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0: Manden más sus mensajes si tienen saludos para los nuevos bachilleres. Ayer se graduaron del colegio Juan Bautista Vázquez. ¿De dónde más se graduaron? Comente, comente.

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1: Bien, señores y señores, es hora de la mañana. Ahí estuvimos saludando a todos los bachilleres, a los graduados, ¿no? Quienes se graduaron el día de ayer en horas de la tarde, ¿no? En los diferentes establecimientos educativos, ¿no? Ahí estamos saludando a ellos. Hoy tienen fiesta, otros realizaron el día de ayer la fiestita, la rumba, ¿no? Otros están preparando para hoy, ¿no? Aprovechando que es fin de semana, aprovechando que es sábado, están alistando para lo que será la fiestita de graduación. Acá vamos con otra de las buenas canciones. Esto va para... Esta sí, saludamos a los graduados. ¡Viva los graduados!

Muy bien, qué buena canción acá. Estamos saludando a esta hora de la mañana, ¿no es cierto? Rindiendo homenaje y felicitando a los nuevos bachilleres. Por supuesto, a esta hora de la mañana también le damos buenas recomendaciones para usted. Inicio de espacio publicitario en vivo. 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Muy bien, ahí estamos, fin de espacio publicitario en vivo, y estamos saludando para la gente linda que va dando su reporte de sintonía a esta hora de la mañana. Es el momento de continuar con más de las canciones, más de la buena música para ustedes en este fin de semana, porque es el fin de semana y lo celebramos con ustedes y lo disfrutamos a lo grande acá en la cabina de Radio El Rocío. 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

Sábado de clásicos aquí en la cabina. 8 de la mañana con 26 minutos. 8 de la mañana con 26 minutos. Acá estamos. Un merengue clásico que nos habían pedido, nos habían solicitado. Y nosotros con gusto en el fin de semana. Por acá dice la bachata. No se olvida de unas buenas bachatas. Ya le vamos a buscar bachata también acá. No se preocupe. Usted solamente pida que nosotros con gusto le vamos a complacer. Saludos a los que están yendo rumba a la feria en los medios de transporte, en las diferentes cooperativas del cantón Biblián. ¿Quién más está con nosotros? La linda gente de la bella ciudad de Azogues dice un abrazo. Oiga, no hay como abrazar aquí en Azogues, me voy a Biblián. Venga, nomás acá le regalamos sus buenos abrazos, abrazos fraternos, abrazos rompecostillas para ustedes. A continuar con más del buen merengue clásico. Hasta las 8 con algo más de acompañamos con el merengue clásico. Luego se viene vallenato.

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1: Radio El Rocío, en los 1370 kHz, en amplitud modulada, le informa la hora. 8 horas, 34 minutos.
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Siguiente espacio publicitario en vivo. Es el momento también de hablar acerca de las fiestas de Viviano que se vivió el día de ayer, en donde participaron varias candidatas o ex candidatas que eran cholitas vivianense, ¿no? Galería de las fotos, de las portadas y todo eso. Bueno, está la gente que participó, la gente que disfrutó el día de ayer, en horas de la noche. Muy bien. A seguir disfrutando, que ya se viene más de lo que tiene que ver el programa por las fiestas de Viviano. 82 años de cantonización y Viviano lo celebra a lo grande. Mujer vivianense, mujer hermosa. Escuchando estamos, nos dice acá nuestro gran amigo Oscar allá en San Marcos. Lindo día, Oscarín y toda su familia. Muy bien, es el momento de ir con más de las canciones. Nos habían pedido bachatas a esta hora de la mañana y nosotros con gusto vamos a ir complaciendo sus peticiones musicales para ustedes.

0: Buena canción de la voz de Shakira en la mañana. Qué lindo, vea. Vamos ingresando a la hora final de nuestra programación. Una horita más y chao, nos vamos. Aproveche, aproveche, aproveche. Solicitando sus peticiones musicales a esta hora de la mañana, por favor.
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0: Vamos a la pausa comercial y volvemos en un momento. HC.

0: Radio El Rocío, en los 1370 kHz, en amplitud modulada, le informa la hora. 9 horas, 0 minutos.
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0: Radio El Rocío, en los 1370 kHz, en amplitud modulada, le informa la hora. 9 horas, 1 minuto.

0: Dice, me emborraché tres veces y no te llamé, ya fuiste, ya te estoy olvidando. Dice, muy bien.
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0: Acá está prácticamente, acá tenemos una encuesta, ve. ¿Quién cree que usted, quién cree usted que debe ser el próximo prefecto del Cañar? Francisco Molina, Virgilio Saquicela, Marcelo Jaramillo o Byron Pacheco. Una encuesta, le digo usted. Estamos saludando para los mijines que reportan sintonía en este fin de semana. Están activados al millón. Eso es bueno. 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
0: Por supuesto, saludo cordial para la gente linda de la vaquería. La vaquería está de fiesta, ¿no? Desde el día de ayer, ahí está. Disfrutando de las hermosas festividades allá en la vaquería. Vaya con toda la familia a disfrutar, aproveche. Dese un tiempito, ¿no? Para disfrutar en familia y compartir las festividades de la vaquería. Aquí estamos complaciendo buenos vallenatos para ustedes. Media hora de vallenatos para el público. Y se viene el segmento de la cumbia.

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1: Radio El Rocío, en los 1370 kHz, en amplitud modulada, le informa la hora. 9 horas, 27 minutos.
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1: Radio El Rocío, en los 1370 kHz, en amplitud modulada, le informa la hora. 9 horas, 27 minutos.

Esta es la canción que nos habían dedicado acá, ¿no es cierto? Muy bien. 9 de la mañana con 42 minutos. Bueno, está buena, está para que también.

Recuerde que mañana todos vamos a apoyar a la selección de Inglaterra, ¿no? Ojalá y le dejen a México al lado ya. Como sea, quieren ganar estos. Estos manes de México, ¿no? Venga, que estamos con la mejor cumbia ecuatoriana. Para la gente linda que está disfrutando en el fin de semana, comente, comente. ¿Dónde es la parada? ¿Dónde es la caída el día de hoy? Por supuesto, queremos saludar para la linda gente. El día de ayer compartimos, ¿no?, con la familia Jerez, Guamán, acá en el sector del Santuario de la Virgen del Rocío. Ahí estuvimos disfrutando de la graduación, ¿no? Acá. Le chequeamos acá.

Acá está el dato, ¿eh? Ayer estábamos disfrutando de la graduación de Samira Jerez. Hacemos al padrino también, al joven Jorge Jerez, ¿no? Saludos para ellos. El día de ayer estuvimos compartiendo con ellos. Para doña Dolores Guamán también. Muchas gracias. La pasamos chévere, la pasamos bonito, ¿no? Próxima parada. Buscando la solución. El día de hoy estaremos en, ¿cómo es? En Cruz Loma, ¿no? En Cruz Loma de Zapacala. Ahí estaremos el día de hoy compartiendo en la noche. Muchas gracias a la gente que sigue confiando en nosotros. Ahí estaremos, ahí estaremos. La pena que te embarga por el inmenso amor. 15 minutos nos separan de las 10 de la mañana. Prácticamente nos restan pocos minutos para la recta final.

Señores y señores, nos vamos, señores. Ya nos vamos, señores y señores. Queremos agradecer a ustedes. Señores y señores, ya nos vamos a casita. Muchas gracias a ustedes. Queremos agradecer a cada uno de ustedes. Si papito Dios nos permite, nos volvemos a reencontrar el día lunes. Estamos nuevamente con ustedes para seguir compartiendo más de la buena música. Ya se viene más de la programación con nuestro compañero en este fin de semana. Mientras tanto,

Nos vamos, señores y señores, que vamos a agradecer a cada uno de ustedes. Gracias por la sintonía. Hasta aquí nos trajo el río. Hasta aquí les acompaño. Mi nombre es Néstor, más conocido como El Tigre. En su programa Furia Sabatina, el programa de los fines de semana. Nos vamos agradeciendo a cada uno de ustedes. Nos vemos hasta el día lunes. Chau, chau. Ya se viene más de la programación acá en la cabina. Pilas con eso, señores. Es hora de la mañana.

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1: Radio El Rocío, en los 1370 kHz en amplitud modulada, le informa la hora. 10 horas, 0 minutos.
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¿Y qué tal han pasado toda esta semana? ¿Están contentos? ¿Están tristes? ¿Qué más se puede hacer? La vida es así, continúa. No puede ser un poquito tristes también todos por el hecho de que Ecuador ya no clasificó a los octavos de final. Pero ¿qué más? Aquí toca continuar viendo los demás partidos. A ver, para el día de hoy tenemos Canadá versus Marruecos, que juega al mediodía. Como no, también Paraguay versus Francia a las 4 de la tarde. Ya iniciando los octavos de final. Van a estar buenos estos partidos. Mientras tanto, nosotros aquí continuamos con más nuestro programa, poniéndole buena música, acompañándole en cada una de sus actividades del día de hoy, día sábado 4 de julio.

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0: Radio El Rocío, en los 1370 kHz, en amplitud modulada, le informa la hora. 10 horas, 16 minutos.
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¿Y desde dónde nos escuchan? Háganos saber acá en las cabinas de la radio, la WR, a nuestro número de teléfono 2230-377 o también a nuestro WhatsApp 09-98-67-2360. ¿Qué se encuentran haciendo? Muchos de ustedes de muy temprano, laborando, otros descansando un ratito, después de haber festejado, supongo que después de haber bailado con los graduados del día de ayer, muchos bachilleres estuvieron graduándose, cumpliendo una meta más de sus vidas. Y aquí les vienen muchas cosas más por delante. Muchos irán a la universidad, muchos irán diferentes carreras, se separarán de sus amigos, de sus amigas, de la novia, o también irán a trabajar, pues ya cada quien sabe lo que tiene planeado para su vida o el destino. Pero mientras tanto, ¿qué más toca? Continuar con la vida. Y así es. ¿Quién tiene previsto para el día de hoy también bailar con los graduados? ¿O ya bailaron el día de ayer? Ahorita deben estar cansados, malanduchados, chuchaquis, todavía estar durmiendo, recién queriendo levantar. Pero ya ni modo, al menos se disfrutó o van a disfrutar el

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1: Radio El Rocío, en los 1370 kHz en amplitud modulada, le informa la hora. 10 horas, 33 minutos.

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Hoy 4 de julio es una de las fechas más importantes de la historia de los Estados Unidos. ¿Pero usted sabía qué ocurrió exactamente ese día? Un 4 de julio de 1776, las 13 colonias británicas de América aprobaron la Declaración de Independencia de los Estados Unidos. Un documento histórico mediante el cual proclamaban que dejaban de pertenecer al Imperio Británico y nacía una nueva nación basada en los ideales de libertad, igualdad y autodeterminación. Sin embargo, hay un dato muy curioso. Muchas personas creen que ese mismo día terminó la Guerra de Independencia. Pero no fue así. La firma de la declaración fue apenas el comienzo. El conflicto duró varios años, hasta que finalmente la independencia fue reconocida oficialmente. Y aunque algunas decisiones importantes se tomaron días antes, fue el 4 de julio la fecha en la que quedó grabada para siempre en la historia, en la que hoy se celebra con orgullo en todo el país. Otra tradición muy conocida son los espectáculos de fuegos artificiales. Estos simbolizan alegría por el nacimiento de una nueva nación y desde hace más de 2 siglos iluminan el cielo cada 4 de julio en ciudades grandes y pequeñas. Las familias se reúnen para compartir, realizar desfiles, conciertos y celebraciones que reflejan el orgullo por su historia. El 4 de julio representa el nacimiento de los Estados Unidos como una nación independiente. Es una fecha que recuerda la lucha por la libertad y que hoy une a millones de personas dentro y fuera de ese país. Y desde Radio Rocío también queremos enviar un saludito muy especial a todos nuestros hermanos migrantes ecuatorianos que viven y trabajan en los Estados Unidos. Sabemos que muchos de ustedes nos escuchan desde la distancia, llevando siempre en el corazón a su tierra y a sus familias. Les deseamos un feliz 4 de julio. Muchos éxitos, salud y bendiciones. Aunque estén lejitos de casa, nunca les falte el cariño de los suyos, ni el orgullo de sus raíces ecuatorianas. Esto fue ¿Sabías qué? El segmento donde siempre aprendemos un poco más sobre la historia y el mundo que nos rodea. Siendo las 10 horas con 36 minutos, acá en Radio Rocío, la doble R. En nuestro programa Furia Sabatina, nosotros continuamos con más música, poniéndole buena vibra a su mañana. Mañana de día sábado 4 de julio.

¡Qué buena música aquí en Radio Rocío! Hoy amanecimos con buenos ánimos, con buenas vibras. El día también como que quiere salir el solcito, como que no quiere salir. No sé, está medio dudoso, pero veamos qué pasa, veamos qué sucede. Como suelen decir, al mal tiempo, buena cara. Mientras tanto, nosotros acá continuamos poniéndole buena música. Vamos con una, no quiero envejecer. ¿Quién su sano juicio quiere envejecer? Por eso hay que disfrutar cada instante de su vida, porque hoy tenemos una edad, quién sabe, mañana estaremos vivos, estaremos muertos, mañana estaremos un poquito más viejos. No hay que sobrepensar el futuro, tampoco pensar el pasado, hay que vivir el presente. Y así continuamos nosotros aquí en Radio Rocío, siendo las 10 horas con 42 minutos, y vamos con más música.

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1: Radio El Rocío, en los 1370 kHz en amplitud modulada, le informa la hora. 10 horas, 45 minutos.

Ya nos vamos acercando a las 11 de la mañana, siendo aquí las 10 horas con 49 minutos en las cabinas de la radio. Comuníquese por acá, las cabinas de la radio, el 2230-377 o también a nuestro WhatsApp 0998-672360. Felicite a los graduados, a los que ya están culminando sus estudios, cumpliendo una meta más de culminar ya el bachillerato. Y cómo no, cuántos buenos recuerdos estarán llevando. Cuéntenos qué travesuras nos solían hacer en el colegio, cosas inolvidables. No, pero siendo sincero, casi no tengo yo buenos recuerdos que digamos en el colegio, pero después en la universidad, ahí sí, buenos recuerdos que siempre quedarán impregnados en mi memoria. Así que no se preocupen, aquellos que no tienen buenos recuerdos del colegio que ya culminaron, pues quién sabe, la vida les puede tener preparado muchas cosas más por delante, en la universidad o bien sea en la vida misma. Uno se aprende después, ustedes todavía están muchachos, les falta muchas cosas por vivir, muchas cosas por aprender. Mientras tanto, hay que disfrutar, hay que vivir el presente, y cómo no, escuchando buena musiquita también. Vamos con algunos temitas de aventura para todos aquellos enamorados, para todos aquellos ilusionados del día de hoy.

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2: Radio El Rocío en los 1370 kHz en amplitud modulada le informa la hora. 11 horas, 0 minutos.

¿Cómo avanza la mañana? ¿Cómo pasa el tiempo? Son las 11 horas con 5 minutos. Queremos aprovechar para enviar un saludito muy especial a todos los queridos compatriotas ecuatorianos que se encuentran fuera de nuestra patria, viviendo y trabajando en los Estados Unidos de allá de Norteamérica. Sabemos que muchos de ustedes estarán celebrando allá el 4 de julio junto a sus familiares y amigos. Desde aquí les queremos enviar un fuerte abrazo y deseamos que lo disfruten este día con alegría, pero nunca olviden sus raíces, su tierra que los vio nacer. Feliz 4 de julio para todos los queridos migrantes. Que Dios los bendiga, los proteja en sus trabajos y que muy pronto puedan volver nuevamente a sus tierras, abrazar a sus seres queridos. Y para ustedes, este temita musical con todo cariño de parte de Radio Rocío. Un abrazo fuerte hasta los Estados Unidos.

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1: Radio El Rocío, en los 1370 kHz, en amplitud modulada, le informa la hora. 11 horas, 15 minutos.
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Continuamos con nuestro programa, siendo las 11 horas con 27 minutos. ¿Cómo avanza la mañana? Así de rápido se nos va la vida. En las casitas deben estar las amitas de casa preparando ya el almuerzo o pensando qué hacer, calentando ya las ollitas. Como no, también queremos aprovechar para enviar un saludito por allá, por la feria de ganado, que es de muy temprano y están activando la economía de nuestro querido cantón. Están comprando, están vendiendo el ganado. Como no, también por los puestos de comida que hay allá, a los puestos de frutas, como no también acá en el mercado municipal, allí en el recinto ferial. Ir al mercado es salir uno con emocionado, porque allí sí le quieren, dice, venga, lleve, pruebe y todo eso, ahí sí le tratan súper que bien. Pero bueno, ¿qué más vamos a hacer? Siendo las 11 horas con 27 minutos, nosotros aquí en Radio Rocío continuamos con más música, alegrándole cada una de sus actividades del día de hoy, día sábado 4 de julio.

0: 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Radio El Rocío, en los 1370 kHz, en amplitud modulada, le informa la hora. 11 horas, 31 minutos.
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Cuando los perros aullan, es porque algo están viendo. Dicen que los perros pueden escuchar lo que nosotros jamás oiremos y ver lo que nuestros ojos nunca podrán contemplar. Por eso desde hace siglos, cuando un perro levanta la cabeza, fija la mirada en un rincón completamente vacío y comienza a lanzar un aullido largo y estremecedor. Más de uno prefiere cerrar puertas y ventanas, porque las viejas creencias aseguran que no le están aullando a la luna, sino a algo que solo él puede ver. En muchos pueblos de América Latina, Europa y Asia se cuenta la misma historia. Cuando un perro aulla insistentemente frente a una casa, algunos ancianos susurran la misma frase: la muerte anda cerca. Nadie sabe con certeza de dónde nació esa creencia, pero son demasiadas las personas que aseguran haber escuchado aquellos aullidos horas antes de recibir la noticia de un familiar que había fallecido. Una de las leyendas más inquietantes proviene de Japón. Se dice que la noche anterior al 1 de septiembre de 1923, mientras la mayoría dormía, en varios barrios, los perros comenzaron a comportarse de forma extraña. Algunos no dejaban de aullar, otros tiraban sus cadenas intentando escapar, y muchos se negaban a entrar a sus casas. Al amanecer todo parecía haber vuelto a la normalidad. Nadie imaginaba que, a las 11:58 de la mañana, la tierra rugiría con una fuerza devastadora. El gran terremoto de Tokio destruyó gran parte de Tokio y Yokohama. Los incendios consumieron ciudades enteras y cerca de 140.000 personas murieron o desaparecieron. Con el paso de los años, aquella historia alimentó una pregunta que todavía hoy provoca escalofríos. ¿Qué habían visto los perros aquella noche? La ciencia sostiene que los perros pueden detectar vibraciones, sonidos imperceptibles o cambios en el ambiente antes de un terremoto. Pero hay historias que siguen sin explicación. Perros que ladran hacia una habitación vacía.

distancia, que siguen con la mirada a alguien que nadie más puede ver, que gruñen a una esquina donde no hay absolutamente nada, o que comienzan a aullar exactamente cuando una persona está dando su último suspiro. ¿Coincidencia? ¿O realmente perciben algo que escapa a nuestros sentidos? La ciencia dirá que solo reaccionan a sonidos, olores o vibraciones que nosotros no percibimos. Pero las viejas leyendas aseguran algo muy diferente. Que existen noches en las que los perros no le ladran al viento, ni a la luna, ni a la oscuridad. Le aullan a alguien. Porque según cuentan los más antiguos, cuando un perro se queda inmóvil, con la mirada fija en un rincón vacío y el pelo erizado, es mejor no intentar descubrir qué está observando. Tal vez no vea nada, o tal vez usted simplemente no pueda verlo. Esto fue lo que pocos cuentan. Y recuerde, la próxima vez que escuche a un perro aullar en medio del silencio, en medio de la noche, no mire al perro. Mire el lugar hacia donde él está mirando, aunque quizá después desee no haberlo hecho.

Continuamos con más nuestro programa, siendo las 11 horas con 42 minutos aquí en Radio Rocío, la doble R. ¿Y qué tal les pareció esa historia de que los perros aullan? Es porque algo ven. Es verdad, suelen decir, existen muchas leyendas en el barrio. Todas las personas mencionan que ya cuando un perro está aullando en la noche, en la madrugada, a veces uno, dos, tres días, dicen que alguien va a morir. Y a veces suele suceder. ¿Será coincidencia o qué será lo que en realidad está sucediendo? Pero bueno, así es lo que sucede. Continuamos con más música nosotros aquí en Radio Rocío, siendo las 11 horas con 43 minutos.

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1: Radio El Rocío, en los 1370 kHz en amplitud modulada, le informa la hora. 11 horas, 46 minutos.
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Y seguimos avanzando nuestro fin de semana en este día sábado. Nos vamos acercando ya a las 12 del mediodía. Ahorita ya son las 11 horas con 52 minutos. ¿Cómo pasa el tiempo? ¿Qué se encuentran haciendo? Muchos de ustedes laborando, aprovechando este fin de semana para sacar dinerito, mientras que otros descansando después de la larga jornada de toda la semana. Cada quien está en lo suyo. Como no, nuevamente aprovechando este espacio para felicitar a todos los graduados, aquellos que ya culminaron el bachillerato, aquellos que ya cumplieron una meta más, y de aquí a continuar adelante, que todavía falta, todavía hay mucho más por delante. Vamos con un temita muy especial dedicado para todos aquellos graduados. Vamos con el temita, con aquel clásico de la cumbia, Colegiala.

0: Radio El Rocío, en los 1370 kHz, en amplitud modulada, le informa la hora. 12 horas, 0 minutos.
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2: Horacio, a un año de tu dolorosa partida, pero aún sigues viviendo con nosotros. Dios lo ha designado así en nuestras vidas. Te marchaste para nunca más volver, dejando nuestros corazones destrozados. Invitación a misa de honras y colocación de la lápida recordatoria. Su esposa, Julia Mercedes Paguay. Sus hijos, Gerardo Antonio, Marco Vinicio, Julia Mercedes y María Carlota Tedesela Paguay. Sus hijos políticos, Sonia Padilla, Germán Lema y Marcelo Lucero. Sus nietos, Tedesela Padilla, Lema Tedesela y Lucero Tedesela. Sus hermanos, Manuel y Luis Tedesela. Sus sobrinos, primos y demás familiares, de quien en vida se llamó el Señor, segundo José María Tedesela Lazo, que de Dios goce. Al recordar con profundo dolor y tristeza el primer año de su fallecimiento, participan a los familiares, amigos y conocidos a la Santa Misa que por el eterno descanso de su alma y bendición de la lápida, se celebrará el día sábado 4 de julio de 2026 a partir de las 18 horas, 6 de la tarde, en la iglesia de la comunidad de Papaloma, La Natividad, perteneciente al Cantón Biblián. Luego la colocación de la lápida recordatoria sobre la tumba en el cementerio general del barrio de San Antonio del Cantón Biblián, el día domingo 5 de julio a partir de las 11 horas, 11 de la mañana. Sus familiares agradecen por acompañarnos en estos actos de recordación cristiana. Papaloma La Natividad, julio del 2026. Oración. Señor, te llevaste a tu lado a quien más amábamos, pero sabemos que desde el cielo nuestro Padre guiará nuestros pasos hasta volvernos a encontrar en la vida eterna y celestial. Invitación a misa de honras y colocación de la lápida recordatoria. Sus hijos, María Tránsito fallecida, María Auxilia fallecida, Pedro, Ana María y María Asunción Lema y Manuel Lema. Sus hijos políticos, Miguel Paguay fallecido, Rafael Muñoz fallecido, Luis Felipe Lema fallecido, Blanca Chinín, Azucena Jerez y Pedro Lema. Sus padres, Manuel Cruz Lema y Margarita Chinín fallecidos. Sus padres políticos, Clemente Lema y Angelita Quintuña fallecidos. Sus hermanos, Pablo, Virginia, Petrona y Manuel Cruz Lema fallecidos. Sus hermanos políticos, Josefa Pilco, Basilio Paguay, María Maclovia, Carmen Lema, Juan Lema, Osevia y Rafael Lema fallecidos. Y segundo Lema. Sus nietos, Lema Paguay, Lema Muñoz, Lema Lema, Lema Chinín, Lema Lema y Lema Jerez. Sus bisnietos, tatarnietos, sobrinos, primos y demás familiares, de quienes en vida se llamaron el señor Juan Bautista Lema Chinín, la señora Ana María Lema Quintuña, que de Dios goce. Al recordar con profundo dolor y tristeza, al cumplirse el primer año y los 21 años de sus fallecimientos respectivamente, participan los familiares, amigos y conocidos a la velación de la lápida el día sábado 4 de julio de 2026 en el domicilio de su hija María Asunción Lema, ubicado en la colina del Chalao, perteneciente al Cantón Biblián, a partir de las 20 horas 8 de la noche, a la Santa Misa que por el eterno descanso de sus almas se celebrará el día domingo 5 de julio del presente, a partir de las 8 horas 8 de la mañana, en la Iglesia Matriz del Cantón Biblián, misma que será transmitida por Radio Rocío. Luego la bendición y colocación de la lápida recordatoria sobre la tumba en el cementerio general del barrio de San Antonio. Sus familiares agradecen por acompañarnos en estos actos de recordación cristiana. Biblián, julio del 2026. Esta es una invitación especial de su hijo, Manuel Lema, de Minneapolis, en los Estados Unidos, como recuerdo.
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3: Radio El Rocío, en los 1370 kHz, en amplitud modulada, le informa la hora. 12 horas, 15 minutos.
4: Estamos entrando al mediodía, este día sábado 4 de julio. ¿Qué se encuentran haciendo? Saluditos por los diferentes sectores, barrios y comunidades, nuestro querido cantón. Como no, también por allá, por el cantón vecino, Azogues, Dele, Cañar, El Tambo, Suscal, La Troncal, Cantón Cuenca y los diferentes cantones, diferentes lugares de donde nos escuchan. Y como no, también ahora que estamos el 4 de julio, a todos nuestros queridos compatriotas que no se olvidan de sus raíces, que siempre están presentes, escuchándonos desde la distancia, escuchando Radio Rocío. Un saludito y un abrazo fuerte para todos ustedes. Y ahorita, a esta hora en la tarde, ¿cuántos estarán en la casita? A punto de servirse el almuerzo. ¿Ya va cerca o todavía falta? ¿O ya sacaron y está enfriando el almuerzo? Sople la sopita, sople una sopita bien abrigadita ahora que está frío. Cae súper que bueno, súper que rico también. Bueno, vamos con más música a esta hora en la tarde.
5: ¡Chiquilla!

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1: 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Radio El Rocío, en los 1370 kHz, en amplitud modulada, le informa la hora. 12 horas, 28 minutos.
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13: María, Madre mía del Rocío, déjame dedicarte un espacio de mi tiempo para agradecerte participando del Rosario Mariano, que sábado tras sábado lo vivimos. Y a quienes nos escuchan, vengan con un corazón espontáneo para rezar y cantar con toda devoción. Concentración, 5 de la mañana en la Iglesia Matriz, hora de partida en procesión hacia el Santuario de la Virgen del Rocío, 5 de la mañana con 10 minutos. Vengan e iremos

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3: 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Robot conquistó la cima del Chimborazo. El robot humanoide Pedma José y su historia al alcanzar la cumbre del Chimborazo, la montaña más alta del Ecuador. Antes del ascenso, el autómata presentó movimientos inestables que dieron la impresión de que caminaba borracho. Sin embargo, los técnicos descubrieron que el problema se debía a una pequeña pieza plástica de seguridad que había quedado instalada tras su traslado. Una vez retirada, el robot recuperó el equilibrio y continuó con la expedición. Debido a la exigente condición del terreno, especialmente en las pendientes más profundas, el robot fue transportado durante aproximadamente el 80% del recorrido. Aún así, logró llegar a la cumbre, situada a más de 6.000 metros de altitud, donde incluso sorprendió realizar un baile para celebrar el logro. Desarrollado por la organización Geologic Dome y construido sobre un chasis donado por Earth World, el humanoide de aluminio y fibra de carbono demostró que sus cámaras y sensores LIDAR pueden resistir las condiciones extremas de alta montaña. Su misión fue recolectar datos clave para la conservación de los glaciares, marcando un importante hito científico y tecnológico en el punto de la Tierra más cercano al Sol. Y continuamos con más noticias aquí en Radio Rocío, siendo las 12 horas con 37 minutos. Operativo de control deja un local clausurado en la ciudad de Azogues. La noche del viernes 3 de julio se desarrolló un operativo interinstitucional de control en varios establecimientos y locales comerciales del cantón Azogues, con la participación de la Intendencia General de Policía, la Comisaría Nacional de Policía y demás entidades competentes. Como resultado del operativo, las autoridades procedieron a la clausura de una tienda de categoría 6, ubicada en el sector Charasol, luego de constatar el consumo de bebidas alcohólicas en el interior del establecimiento, situación que incumple la normativa vigente. Las autoridades informaron que este tipo de controles continuará realizándose de manera permanente con el propósito de garantizar el orden público, la seguridad ciudadana y el cumplimiento de las disposiciones legales en el cantón. Las autoridades hacen un llamado a los propietarios de establecimientos comerciales a respetar la normativa para evitar sanciones. Continuamos con más noticias aquí en Radio Rocío, la WR. Tragedia en Zamora. La parroquia Guadalupe en el cantón Zamora atraviesa una de las emergencias más graves de los últimos años.

a la 1 y 10 de la madrugada de este sábado. Un devastador deslizamiento de tierra sepultó por completo un reconocido sitio turístico, dejando una escena de destrucción y desesperación. De acuerdo con los primeros reportes, existen personas desaparecidas, otras permanecen atrapadas entre los escombros y varias han resultado heridas. Mientras tanto, familiares y habitantes esperan con angustia noticias de sus seres queridos. Las labores de búsqueda y rescate enfrentan serias dificultades, ya que nuevos deslizamientos y el colapso de las vías mantienen bloqueado el acceso al lugar, impidiendo el ingreso de equipos de emergencia y maquinaria pesada. Las autoridades continúan evaluando la magnitud de la tragedia y hacen un llamado a la ciudadanía a no acercarse a la zona por el alto riesgo de nuevos derrumbes. Continuamos con más noticias, siendo las 12 horas con 39 minutos. El compadre Garañón será candidato a concejal de Guayaquil por ADN. Fernando Villarroel, reconocido por interpretar el personaje Garañón en la serie Mi Recinto, fue anunciado por el movimiento ADN como uno de los candidatos que encabezará la lista de concejales de Guayaquil por la lista 7. Villarroel acompañará la candidatura de Niels Olsen a la alcaldía de Guayaquil en las próximas elecciones seccionales. Así, el movimiento del presidente Daniel Noboa comienza a revelar a sus candidatos. Y así seguimos con más noticias aquí en Radio Rocío, la doble R, siendo las 12 horas con 40 minutos. Amenazas de Ecuador antes del partido con México. Esto es lo que se sabe hasta ahora. En los últimos días han circulado en redes sociales y algunos medios digitales versiones sobre supuestas amenazas dirigidas a la selección ecuatoriana de fútbol por parte de presuntas organizaciones criminales de origen mexicano en la previa del partido disputado el 30 de junio ante la selección de México en el marco del Mundial de la FIFA 2026. De acuerdo con la información difundida, estos señalamientos habrían generado preocupación en torno a la delegación ecuatoriana. Sin embargo, hasta el momento no existe confirmación oficial por parte de la Federación Ecuatoriana de Fútbol ni de la Federación Mexicana de Fútbol, ni tampoco evidencia verificable que respalde dichas versiones. Diversas fuentes vinculadas al ámbito deportivo han insistido que se trata de rumores no comprobados, sin reportes formales emitidos por autoridades policiales o deportivas. En paralelo, el periodista guayaquileño Carlos Vera señaló a través de las redes sociales, en especial de su cuenta social X, que algunos familiares de futbolistas ecuatorianos que militan en el fútbol mexicano habrían recibido advertencias de este tipo. No obstante, estas declaraciones tampoco han sido acompañadas de documentos o evidencias oficiales que permitan confirmarlas, por lo que permanecen en el terreno de lo no verificable. Más allá de estas versiones, la previa del encuentro también estuvo marcada por incidentes de carácter extradeportivo que afectaron al ambiente de concentración de la selección ecuatoriana. Entre ellos se mencionan el uso de fuegos artificiales durante la noche previa al partido, actos de hostigamiento alrededor del hotel de concentración y algunas complicaciones logísticas en los traslados del equipo. Y así cerramos nuestro segmento de noticias aquí en Radio Rocío, siendo las 12 horas con 42 minutos. Gracias por su sintonía, pero no se mueva, que todavía continuamos con más nuestro programa Furia Sabatina, este día sábado 4 de julio del presente año. Y vamos con más música.

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1: Radio El Rocío, en los 1370 kHz, en amplitud modulada, le informa la hora. 12 horas, 46 minutos.
2: Y continuamos toda hora de la tarde acompañándole en cada una de sus actividades. Están almorzando para todos aquellos que ya están sirviéndose su platito. Buen provecho, continúe almorzando. Y también para todos aquellos que almorzaron y deben estar descansando para nuevamente continuar con sus labores o para salir a algún lado en la tarde. Como quien se detiene ahí con los amigos, con las amigas también, con el novio, con la novia, con la familia o solo también. A ver qué hay, qué cae por allí en la tarde. Mientras tanto, nosotros también aquí estamos pendientes de los partidos del Mundial. Está Canadá versus Marruecos. Está en el primer tiempo, 0-0 todavía. No se sabe, tal vez haya penales. Quién sabe. Todo puede pasar, incluso en los últimos minutos suelen terminar siendo goles. Pero vamos ahí con más música mientras tanto. Seguirles acompañando en cada una de sus actividades del día de hoy.

Ya mismo, nos acercamos a las 13 horas, 1 de la tarde. Tan solo 5 minutitos separan de la 1 de la tarde. Son las 12 horas con 55 minutos. Y parece que el solcito quiere salir, como que sale un ratito, se oculta, está indeciso. ¿Por qué será? Bueno, ahora como ya Ecuador quedó eliminado, pero todavía no perdemos las esperanzas. Hay que seguir apoyando a los demás países vecinos, a los países sudamericanos. Y hoy juega Paraguay versus Francia, va a estar bueno ese partido a las 4 de la tarde. Hay que apoyar a Paraguay. Ya eliminó a Alemania. Veamos qué sucede hoy versus Francia. ¿Será que le pone fácil o será que le da pelea como pasó el día de ayer? Argentina versus Cabo Verde, algo impensable prácticamente, le dio batalla hasta el final, pero Argentina lo pudo, Argentina lo logró al último. Y hasta el momento vamos Canadá versus Marruecos, 0-0. Ha finalizado el primer tiempo, ahorita están en descanso. Qué buenos partidos van a estar más en la tarde también. Ahorita todavía están empates, pero veamos qué sucede. Qué buenos partidos, igual que esta música que va a sonar ahora.

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1: Radio El Rocío, en los 1370 kHz, en amplitud modulada, le informa la hora. 13 horas, 0 minutos.
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Son las 13 horas con 6 minutos, 1 de la tarde con 6 minutos. Y vamos entrando en la recta final de nuestro programa, Furia Sabatina. Nos queda esta última horita nada más. Aprovechando para seguir felicitando a todos los graduados, a todos aquellos que ya culminaron el bachillerato, que el día de ayer han estado de fiesta, estado comiendo bien, bailando bien, tomando bien. Y hoy deben estar medio chuchaquis, malanochados y todo. O algunos hoy tienen preparado algo, ya sea en familia, compartir algo pequeño. O también algunos hacen una fiesta grande. Supongo que para el día de hoy también han de estar a lo grande. Invitarán, no serán así. Bueno, ahorita algunos todavía han de seguir almorzando. Buen provecho, continúen ahí. Otros descansando y otros continuando con sus labores propios del día sábado. Bueno, tenemos todavía la tarde completita para ver qué se hace, a dónde se sale, con quién se sale, si se disfruta o no se disfruta o se descansa. Todavía nos sobra este fin de semana. Y nosotros aquí acompañándoles con más música, alegrándoles su día.

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1: Radio El Rocío, en los 1370 kHz, en amplitud modulada, le informa la hora. 13 horas, 15 minutos.
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3: Radio El Rocío, en los 1370 kHz, en amplitud modulada, le informa la hora. 13 horas, 30 minutos.
4: Y continuamos con más nuestro programa Furia Sabatina, este día sábado, sábado 4 de julio. Aprovechando para enviar saluditos también a todos nuestros queridos radio oyentes que nos escuchan desde el extranjero, desde Estados Unidos, que hoy están de fiesta por allá por celebrarse la independencia de Estados Unidos, 4 de julio, lo han de estar pasando a lo grande prácticamente. Tras tanto, nosotros acá también siempre recordándoles, siempre teniéndoles presente a todos nuestros compatriotas. Y como no, también ahorita pendientes de los partidos del Mundial, Canadá versus Marruecos. Momento van 1-0, gol de Marruecos en el minuto 50, ahorita ya van por el minuto 66 más o menos. Estaremos pendientes también el partido a las 4 de la tarde, Paraguay versus Francia, qué partidazos que se van a pegar el día de hoy. Mientras tanto, nosotros de aquí seguimos acompañándoles con más música a esta hora de la tarde.

Y continuamos acompañándole en cada una de sus actividades. Este día sábado 4 de julio, que están de fiesta por allá, por los Estados Unidos, festejando la independencia. Muchos de nuestros compatriotas estarán pasando lo grande con la familia o también laborando, como comúnmente allá suelen decir, que no se dedican mucho a las festividades. Pues ya ni modo, pero los que pueden, que disfruten, que lo pasen a lo grande en la familia o con los amigos. Mientras tanto, nosotros aquí continuamos con más música, acompañándole en cada una de sus actividades en este día sábado 4 de julio, y como no, también pendientes de los partidos del mundial. Ya mismo son las 14 horas, tan solo 19 minutos separan las 14 horas. ¿Cómo pasa el tiempo? ¿Cómo se nos va la tarde? Pero bueno, continuamos escuchando más música.

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1: Radio El Rocío, en los 1370 kHz, en amplitud modulada, le informa la hora. 13 horas, 45 minutos.
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Bueno, son las 13 horas con 51 minutos. Estamos en la recta final de nuestro programa Furia Sabatina, acompañándoles el día de hoy en cada una de sus actividades. Hoy su día de descanso también, y nosotros aquí, como no, pendiente de los partidos del Mundial. Hasta el momento va ganando Marruecos 2-0 a Canadá. Prácticamente Marruecos ya está dentro de los cuartos de final. Y a mí eso se termina el partido, van en el minuto 87, pero quién sabe, todo puede pasar al último. Y así continuamos con más música, los últimos temitas de nuestro programa Furia Sabatina.

0: Esta hora de la tarde, ya nos vamos despidiendo. Siendo las 13 horas con 57 minutos. Ya mismo, 3 minutitos separan de las 14 horas, 2 de la tarde. Nosotros, como no, pendientes de los partidos del Mundial. Hasta el momento va ganando Marruecos 2-0 a Canadá. Está dentro prácticamente de los cuartos de final. Estamos en el minuto 90 más 8 de edición.
1: Vaya preparando el sancocho.
0: El día de mañana no podré estar con ustedes, pero vendrá la compañera. Bueno, Radio Rocío, 1370 kHz AM Estéreo. Ha presentado su programa Furia, Furia Sabatina. Clasificación A, apto para todo público. Contenido, entretenimiento. ¿Y quién les habló el día de hoy? Byron, Mishkiri. Nos estaremos volviendo a escuchar nuevamente la próxima semana. Suerte, éxitos y prosperidad. Y felicidades para todos los graduados. Para todos los nuevos bachilleres de la patria. No sé si ya bailaron el día de ayer o van a bailar el día de hoy. Hoy es la canción hasta las 6 de la mañana. Nos vemos. Cuídense, suerte, éxitos y prosperidad para todos nosotros. Chao.

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3: Radio El Rocío, en los 1370 kHz, en amplitud modulada, le informa la hora. 14 horas, 0 minutos.

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1: Radio El Rocío, en los 1370 kHz, en amplitud modulada, le informa la hora. 14 horas, 17 minutos.
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1: Radio El Rocío, en los 1370 kHz en amplitud modulada, le informa la hora. 14 horas, 31 minutos.

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1: Radio El Rocío, en los 1370 kHz, en amplitud modulada, le informa la hora. 14 horas, 48 minutos.

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1: Radio El Rocío, en los 1370 kHz, en amplitud modulada, le informa la hora, 15 horas, 3 minutos.

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3: Radio El Rocío, en los 1370 kHz en amplitud modulada, le informa la hora. 15 horas, 17 minutos.
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1: Radio El Rocío, en los 1370 kilohertz, en amplitud modulada, le informa la hora. 15 horas, 31 minutos.
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1: Radio El Rocío, en los 1370 kHz en amplitud modulada, le informa la hora. 15 horas, 46 minutos.

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2: Radio El Rocío, en los 1370 kHz, en amplitud modulada, le informa la hora. 16 horas, 3 minutos.
3: Oración. Señor, te llevaste a tu lado a quien más amábamos. Pero sabemos que desde el cielo, nuestro Padre guiará nuestros pasos hasta volvernos a encontrar en la vida eterna y celestial. Invitación a misa de honras y colocación de la lápida recordatoria. Sus hijos María Tránsito fallecida, María Auxilia fallecida, Pedro, Ana María y María Asunción Lema y Manuel Lema. Sus hijos políticos Miguel Paguay fallecido, Rafael Muñoz fallecido, Luis Felipe Lema fallecido, Blanca Chinín, Azucena Jerez y Pedro Lema. Sus padres Manuel Cruz Lema y Margarita Chinín fallecidos. Sus padres políticos Clemente Lema y Angelita Quintuña fallecidos. Sus hermanos Pablo, Virginia, Petrona y Manuel Cruz Lema fallecidos. Sus hermanos políticos Josefa Pilco, Basilio Paguay, María Maclovia, Carmen Lema, Juan Lema, Osevia y Rafael Lema fallecidos y segundo Lema. Sus nietos Lema Paguay, Lema Muñoz, Lema Lema, Lema Chinín, Lema Lema y Lema Jerez. Sobrinos, primos, nietos, bisnietos, tataranietos y demás familiares de quienes en vida se llamaron Señor Juan Bautista Lema Chinín, Señora Ana María Lema Quintuña, que de Dios gocen. Al recordar con profundo dolor y tristeza, al cumplirse el primer año y los 21 años de los fallecimientos, respectivamente participan a los familiares, amigos y conocidos, a la velación de la lápida el día sábado 4 de julio del 2026, en el domicilio de su hija María Asunción Lema, ubicado en la colina del Shalao, perteneciente al Cantón Biblián, a partir de las 20 horas 8 de la noche. A la Santa Misa por el eterno descanso de sus almas se celebrará el día domingo 5 de julio, del presente a partir de las 8 horas 8 de la mañana, en la Iglesia Matriz del Cantón Biblián, misma que será transmitida por la radio El Rocío. Luego a la bendición y colocación de la lápida recordatoria sobre la tumba en el Cementerio General del Barrio de San Antonio. Sus familiares agradecen por acompañarnos en este acto de recordación cristiana. Biblián, julio del 2026. Esta es una invitación especial de su hijo Manuel Lema desde Minneapolis, desde los Estados Unidos, como recuerdo.

Radio El Rocío, en los 1370 kHz en amplitud modulada, le informa la hora. 16 horas, 17 minutos.

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0: Radio El Rocío, en los 1370 kHz en amplitud modulada, le informa la hora. 16:31.
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1: Radio El Rocío, en los 1370 kHz, en amplitud modulada, le informa la hora. 16 horas, 46 minutos.
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1: Radio El Rocío, en los 1370 kHz en amplitud modulada, le informa la hora. 17 horas, 2 minutos.
2: Oración. Señor, te llevaste a tu lado a quien más amábamos. Pero sabemos que desde el cielo, nuestro Padre guiará nuestros pasos hasta volvernos a encontrar en la vida eterna y celestial. Invitación a misa de honras y colocación de la lápida recordatoria. Sus hijos María Tránsito fallecida, María Auxilia fallecida, Pedro, Ana María y María Asunción Lema y Manuel Lema. Sus hijos políticos Miguel Paguay fallecido, Rafael Muñoz fallecido, Luis Felipe Lema fallecido, Blanca Chinín, Azucena Jerez y Pedro Lema. Sus padres Manuel Cruz Lema y Margarita Chinín fallecidos. Sus padres políticos Clemente Lema y Angelita Quintuña fallecidos. Sus hermanos Pablo, Virginia, Petrona y Manuel Cruz Lema fallecidos. Sus hermanos políticos Josefa Pilco, Basilio Paguay, María Maclovia, Carmen Lema, Juan Lema, Osevia y Rafael Lema fallecidos y segundo Lema. Sus nietos Lema Paguay, Lema Muñoz, Lema Lema, Lema Chinín, Lema Lema y Lema Jerez. Sobrinos, primos, nietos, bisnietos, tataranietos y demás familiares de quienes en vida se llamaron Señor Juan Bautista Lema Chinín, Señora Ana María Lema Quintuña, que de Dios gocen. Al recordar con profundo dolor y tristeza, al cumplirse el primer año y los 21 años de los fallecimientos, respectivamente participan a los familiares, amigos y conocidos a la velación de la lápida el día sábado 4 de julio del 2026, en el domicilio de su hija María Asunción Lema, ubicado en la colina del Shalao, perteneciente al Cantón Biblián, a partir de las 20 horas 8 de la noche. A la Santa Misa por el eterno descanso de sus almas se celebrará el día domingo 5 de julio del presente a partir de las 8 horas 8 de la mañana en la Iglesia Matriz del Cantón Biblián, misma que será transmitida por la radio El Rocío. Luego a la bendición y colocación de la lápida recordatoria sobre la tumba en el Cementerio General del Barrio de San Antonio. Sus familiares agradecen por acompañarnos en este acto de recordación cristiana. Biblián, julio del 2026. Esta es una invitación especial de su hijo Manuel Lema desde Minneapolis, desde los Estados Unidos, como recuerdo.

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1: Radio El Rocío, en los 1370 kHz, en amplitud modulada, le informa la hora. 17 horas, 17 minutos.
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1: Radio El Rocío, en los 1370 kHz, en amplitud modulada, le informa la hora. 17 horas, 31 minutos.
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1: Radio El Rocío, en los 1370 kHz en amplitud modulada, le informa la hora. 17 horas, 47 minutos.

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1: Radio El Rocío, en los 1370 kHz, en amplitud modulada, le informa la hora. 18 horas, 2 minutos.

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1: Radio El Rocío, en los 1370 kHz, en amplitud modulada, le informa la hora. 18 horas, 16 minutos.
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Radio El Rocío, en los 1370 kHz, en amplitud modulada, le informa la hora. 18 horas, 31 minutos.

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1: Radio El Rocío, en los 1370 kHz, en amplitud modulada, le informa la hora. 18 horas, 46 minutos.

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1: Radio El Rocío, en los 1370 kHz, en amplitud modulada, le informa la hora. 19 horas, 1 minuto.